0: partidos de la Copa Perú. Se vienen preparando, siguen trabajando con miras al compromiso que tendrán los dos equipos riojanos, quienes disputarán, pues, uno se quedará y el otro seguirá en carrera rumbo hacia la etapa departamental de la Copa Perú 2026. Felices nosotros en Rioja por nuevamente tener un equipo después de muchos años participando en la etapa departamental. Nosotros vamos a cumplir con nuestros auspiciadores y volvemos.
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0: De la noche, ya con 8 minutos en Onda Deportiva. Vamos a ver si nos enlazamos con el profesor Daniel Vázquez de la Academia Estudiantes de Rioja para ver sobre su participación que viene realizando en la Copa Oro. Vamos a ver si nos comunicamos con el profesor Danielito Vázquez para escuchar sus inquietudes. Hemos pactado que le voy a llamar a esta hora. Ojalá disponga de su tiempo para poder conversar. Muy bien, ya estamos en línea directa, vía teléfono, con el profesor Daniel Vázquez. Profesor Danielito, buenas noches. Bienvenido a Amazónica Radio en los 91.3.
3: Daniel, buenas noches a toda tu audiencia en este día y muchas gracias por la entrevista, ¿no?
0: Danielito, tenemos conocimiento, somos conocedores, que te vienes, como siempre, participando ya en el torneo de la Copa Oro. Cuéntanos cómo fue su participación, haciendo esfuerzos, detonados esfuerzos, viajaron este fin de semana a la ciudad de Tarapoto, cuéntenos cómo les fue la estadía en el ámbito futbolístico, cómo fue su participación en Tarapoto, amigo Daniel.
3: Primeramente agradecer a Dios, ¿no? Porque Él está siempre con nosotros en cada momento, en cada viaje, incluso en el transcurso de nuestra vida. Esta vez nosotros como institución y junto con los padres hemos optado por cambiar la logística un poco que teníamos acostumbrado, ya que anteriormente nosotros viajábamos un día antes para tener este descanso bien, para tener esa comodidad antes del partido. Pero esta vez junto con acuerdo con los padres, con la institución, habíamos decidido viajar el mismo día en madrugada. Salimos de aquí 4 de la mañana de Rioja en dos combis Moderna. Hemos llegado con Miguel Tarapoto, hemos hecho reconocimiento del campo y ese fue en cuanto a la logística del viaje, ¿no? Fue un poco complicado para algunos, ya que usted sabe que de madrugada viajar a algunos les afecta un poco, pero a pesar de eso hemos hecho el esfuerzo, los padres han hecho el esfuerzo, los jóvenes han hecho el esfuerzo y hemos llegado con bien uno que otro por ahí, pero podía haberse recuperado y se recuperó y salimos al campo obviamente a poder competir. En cuanto al resultado, amigo Daniel, un poquito complicado, el calor, el campo, incluso algunas lesiones extrafutbolísticas en cuanto al arbitraje y todo esto, pero nuestra sub-13 ha podido sobrellevar ello teniendo un resultado favorable de 6-1. La sub-14 fue el caso contrario, a pesar de los esfuerzos y todo, cayó derrotado 3-1, con expulsiones y todo. Igualito pasó con la sub-15, nos expulsaron a nuestro arquero y también caímos 4-1, entonces pero como digo, hay que seguir, también son tropiezos que nos sirve para poder seguir adelante, poder mejorar y seguir trabajando, ¿no? Eso solamente nos queda trabajar.
0: Muy bien, profesor Daniel, me haces acordar y felicitarte por este esfuerzo y gracias a los padres que también ponen de su parte. Es el primer equipo o el único equipo que tenga conocimiento, ¿no? Que viene participando en este tipo de eventos, en este tipo de torneos, ya que desde que descansó un abrazo hasta el cielo al profesor José Regalado Méndez, quien también dejaba en alto el nombre de Rioja en las participaciones de los torneos que organizaba la Academia Cantolao, la Copa en Trujillo, todo eso. Usted es la persona quien va participando con estos muchachitos en estos diferentes torneos. Felicitarle, profesor, porque de esa manera en Rioja va a tener grandes futbolistas de aquí a corto plazo.
3: Sí, gracias a Dios también tuve la oportunidad de poder no ser parte de, pero sí mirar, observar cuanto al trabajo del profesor José Regalado, que paz descanse. Y desde ahí nace, ¿no? Desde ahí se abre una ventana o muchos caminos para que el Rioja haya incluso academias, incluso nuevos talentos. Y gracias al profesor Regalado se ha abierto esa vitrina, ¿no? Después ya con el tiempo pudimos nosotros también seguir los pasos, como otros colegas también ahora lo hacen. Pero siempre digo, alguien tuvo que haber comenzado esto y es gracias al profesor Regalado, ¿no? Entonces, y hasta ahora seguimos aquí y siempre seguiremos agradeciendo al profesor porque ha dejado ese legado en nuestro distrito, ¿no?
0: Así es, Danielito. Muy bien, qué bueno que también lo recuerdes. Y no sería malo, o sería bueno en alguna ocasión, algún compromiso, algún evento que tengas, dedicarle también ese campeonato al profesor Regalado, que hizo mucho también por el fútbol en nuestra provincia de Rioja. Bien, profesor Daniel, cuéntenos si este domingo tendremos fútbol, hay paro, ¿cómo se va a venir desarrollando el evento de la Copa Oro?
3: Mire, amigo Daniel, obviamente que esta organización todo lo hace la Liga Departamental de Fútbol de San Martín, que se encuentra en Moyobamba. Ellos hacen el cronograma, ellos asignan, ellos mandan los delegados del partido. Hoy recibimos un correo todos en cuanto a la suspensión. No somos ajenos también a la situación crítica que actualmente está viviendo no solamente el país, sino nuestra zona en cuanto al paro de agricultores. Y en cuanto a ellos se ha tomado la decisión, ¿no?, de poder suspender por el hecho de que también como docentes, como profesionales también nos sumamos a ello, ¿no? No es un problema ajeno a la sociedad, sin embargo también mediante nuestro apoyo, nuestro granito de arena, nosotros hacemos sentir también a ellos que estamos nosotros con ellos también, ¿no? Y es una de las maneras también de que ellos puedan sentirse respaldados en cuanto a su decisión de poder hacer este paro, ¿no? Y es uno de los factores en cuanto a que este sábado no va a haber fecha programada por la Liga Departamental, ¿no?
0: Profesor Daniel, teniendo en cuenta que el próximo domingo 7 también son las elecciones, y según la ley seca que decreta el gobierno, pues entonces no habrá ninguna actividad deportiva, ni ningún tipo de actividades. Entonces se estaría suspendiendo dos fechas el torneo de la Copa Oro. Profesor Daniel.
3: Sí, así como lo firma usted, amigo Daniel, se estaría suspendiendo dos fechas. Eso por ya razones que ya conocemos, ¿no? Por las elecciones, ciertamente por el paro que afecta a toda esta zona, ¿no? Pero como estaba también en el cronograma de la Liga Departamental, ellos al inicio habían previsto también que iba a haber elecciones y una posible segunda vuelta, que así se ha dado. Entonces esto es reprogramable, esto es, y que se pueda cumplir con todas las fechas correspondientes, ¿no?
0: Eso quiere decir, profesor, que todo está calendarizado. Entonces con respecto al impasse de las elecciones, no habría ningún inconveniente. El único inconveniente es por motivo del paro, la huelga que hacen nuestros hermanos agricultores, nada más.
3: Sí, exactamente. Al inicio, en la primera reunión, es siempre como todo trabajo, como todo proyecto, calendarizamos todas las jornadas correspondientes, y en cuanto a ello ya ponemos la fecha de inicio, la fecha de término, y algunos cambios se podrían transcurrir durante este proceso, ¿no? Y nosotros estamos, bueno, como institución siempre estamos sujetos a los cambios en cuanto a de partido, de horario, de día. Entonces y siempre estamos preparados, listos para todo ello, ¿no? Respetando siempre las normas y las leyes.
0: Claro, me parece muy bien, profesor Daniel. Profesor Daniel, está dejando lo académico, vamos a lo de la academia, no académico en lectura, sino a lo de la academia. Vamos al fútbol de la Liga de Ascenso. ¿Cómo viene ya armando la logística, armando la documentación, profesor Daniel? Y no sé si tienen conocimiento ya a qué fecha dará inicio este torneo.
3: Es un poco de incertidumbre. Justo ayer me reuní con el presidente de la Liga Distrital de acá de Rioja, el señor Juan Melañarse. Vino a mi casa, hablamos un poco en cuanto a la disposición o al tiempo que se dispone en el estadio Honorato Lomar, ¿no? Sabemos que este torneo recién va a la sexta fecha, la Copa Elite Oro, sexta fecha, aún falta, vamos, primer tercio de las fechas, son 18, entonces se tiene para rato, tendrá para 2, 3 o incluso un poquito más de meses, y jugamos todos los sábados. Y miren, en Copa Perú estamos participando, Rioja tiene 2 representantes, uno de ellos va a pasar a la departamental y seguirá todavía en competencia. Entonces, una de las preocupaciones de ellos es que no hay espacio en el estadio donde se puede realizar los partidos. Justo hemos tenido algunas reuniones y estaban viendo algunas alternativas, pero no hay una fecha en específico, aún no hay un calendario o un acuerdo establecido que determine fecha de inicio, ¿no? Pero obviamente que nosotros vamos a seguir preparándonos en cuanto a la documentación y en cuanto a la preparación de la solicitud, ¿no?
0: Muy bien, profesor Daniel, pero el torneo se va a dar sí o sí en ese caso, entonces.
3: Sí, nos han confirmado que ya, si no hay disponibilidad lo más pronto, yo creo que la quincena de junio ya puede seguir, o hasta el 20 de julio puede arrancar, ¿no?
0: Muy bien. Profesor Daniel, ¿algo más que quiera agregar, que se me esté olvidando? Están los micrófonos a su disposición.
3: Yo siempre, esa vez, nuestra institución siempre está dispuesta a poder ayudar a los jóvenes, ayudar a los padres de familia, en un trabajo coordinado junto con ellos, para que no solamente una institución realce, sino el distrito de Rioja. Hoy, por ejemplo, en muchos lugares hablan de Rioja como un lugar de que hay buenos jovencitos que juegan bien al fútbol, y eso es lo que nosotros rescatamos, ¿no? Todo esto es gracias a la ayuda de los padres en coordinación junto con la institución. Nosotros pedimos a todas las personas que les guste el fútbol, que aman este deporte, que puedan de una u otra manera ser parte, ¿no? Si quieren ser parte de nuestra institución está abierta para recibir cualquier ayuda, cualquier apoyo. Si alguien quiere también formar las filas de la academia, en diferentes categorías, también está abierto las puertas para todo. Nuestra institución da, como siempre digo, la oportunidad a todas las personas, a todos los jóvenes, y que puedan desenvolverse de la mejor manera, ¿no?
0: Muy bien, profesor Daniel. Entonces, la invitación está abierta. ¿Algún número de teléfono, profesor, para que se comuniquen con su persona?
3: Sí, mire, se pueden comunicarse al teléfono 973-591-199. Es el número de mi persona, profesor Daniel. Yo amablemente les voy a compartir cualquier información, cualquier consulta que tengan y cualquier dato que deseen, ¿no?
0: Muy bien, profesor Daniel, agradecerte y pedirle mil disculpas por quitarte unos minutos de tu tiempo para hablar de fútbol. Nosotros te agradecemos profundamente y espero nos brindes espacios más adelante para seguir hablando lo que es fútbol y lo muy bien que lo hace al fútbol en nuestra provincia de Rioja.
3: Gracias, amigo Daniel, muy amable más bien por su entrevista y gracias por siempre estar pendiente en el fútbol, ¿no? Muchas gracias.
0: Muchas gracias, buenas noches, profesor Daniel. Muy bien, fueron las declaraciones del profesor Daniel Vázquez, pues gerente de la Academia Estudiantes de Rioja.
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0: 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Y hablando del Mundial, este sábado 30 culmina el plazo para presentar la relación de los de las selecciones de 48 países para este Mundial 2026. Sin embargo, hay dos estrellas que aclaran sus entrenadores. Lionel Messi, el domingo pasado, jugando en su club, el Inter de Miami, y sin pedir cambio, abandonó la cancha. Señaló que se sintió mal y en su DT, el entrenador, declaró que fue una molestia. No está lesionado y jugará los partidos amistosos previos al Mundial. Neymar Junior, igual, una disputa de la pelota, fue reemplazado Scaloni. Su técnico señaló, sí, un golpe y está en recuperación. Vamos a ver que se recupere Neymar de esta lesión para que pueda ser partícipe del Mundial. Desde hace 2 años gana una millonada sin jugar este muchacho Neymar, pero de todas maneras, pues, él es Neymar. Y Brasil le agradece su fútbol y títulos ganados por la sub-17, sub-23 y también la Copa Mayor. Pero si va, debe ser por una cuestión moral. No será titular. Y esperamos una pronta recuperación. Faltan solo 10 días, 16 días, y muchos países tomarán sus vuelos desde el 1 de junio, estarán arribando tanto a Estados Unidos, México y Canadá para pues hacer ya como aclimatación, aclimatarse. A partir del 1 de junio estarán ya alzando vuelo de diferentes partes del mundo los países clasificados a este Mundial. Irán concentrará en México y jugará en los Estados Unidos. Colombia, con James a la cabeza, parten el jueves 4 de este mes de junio para formar parte de este Mundial. a los colegas periodistas y público en general con estas características. A partir del domingo 7 tendremos un bloque mundialista. Muy bien, señoras y señores, ya el mundial se nos avecina, el mundial está cerquita. Vamos a ver qué país es el que se hace acreedor a la orejona, a la Copa del Mundo este 2026. Ojalá le toque nuevamente venir a Sudamérica. Vamos a ver cómo se desempeñan nuestros hermanos sudamericanos de nuestro continente en esta cita mundialística. Vamos a ver que Brasil o Argentina nuevamente por ahí, Uruguay, hagan lo propio, Colombia, Paraguay, puedan dejar en alto el nombre de Sudamérica como buenos sudamericanos y puedan quedar por arriba en los puestos mejores ubicados en esta Copa del Mundo. 7:32 en Onda Deportiva. Nosotros queremos enviar un cordial saludo a Blas Díaz Sánchez, fiel oyente de Amazónica Radio. También quiero enviar saludos cordiales hasta la capital de la República, a Manuelita Collantes, y por Amazonas a Cesarina Collantes. Un abrazo desde Rioja, Perú, Nueva Cajamarca, siempre Amazónica Radio a su servicio. Y hablando de la Asociación Deportiva Tahuichco, este domingo, este sábado, se estará pues tirando la casa por la ventana, llamemos. No está de aniversario, sino que se espera un lleno total en la ciudad de Moyobamba, como ya se así se presenciaba el año pasado cuando estaba jugando en la etapa nacional, que a veces ya no había entradas, hemos tenido que quedarnos afuera varias ocasiones porque ya las entradas se agotaron. Este año esperamos que sea lo mismo, no se desanime de alentar al equipo de La Rosada del ADT. Las entradas están totalmente al alcance de los bolsillos, están 50 soles las butacas y en Oriente 30 soles, Occidente 30 soles y Oriente 15 soles. Vamos a ver, este es el costo de las entradas para este compromiso que tendrá el equipo de la Asociación Deportiva Tahuichco con amigos, siempre amigos de la ciudad de Lima. Por lo tanto, pues están todos invitados a este compromiso que tendrá la Asociación Deportiva Tahuichco. De la misma manera, pues en Nueva Cajamarca el domingo jugará el Deportivo Ucrania. También están cordialmente invitados todos, toda la afición deportiva del Alto Mayo, a presenciar el domingo Deportivo Ucrania, y los que gustan de la Copa Perú están también invitados a la provincia de Rioja, y porque se jugarán los dos partidos. Bueno, vamos a sacar la información para el transcurso de nuestro programa, quién juega de local entre Atlético Aguajón frente al Selva Fútbol Club. Estaremos dando a conocer en nuestras próximas ediciones. Nosotros conversamos con el profesor Imer Lizana y esto fue lo que nos dijo.
4: Buenas tardes, nos encontramos con el profesor Imer Lizana Díaz, que le vemos trabajando con algunos alumnos acá en los ambientes del el campo deportivo de la institución educativa Santo Toribio. Profesor, muy buenas tardes. Para Radio Amazónica, cuéntenos cuál es el propósito, con qué finalidad vienen trabajando, porque vemos alumnos que están practicando carrera, salte vallas. Cuéntenos, profesor.
5: Bueno, muy buenas tardes, amigo. Buenas tardes a la audiencia de Rioja Radio. Bueno, si bien es cierto, Rioja es una ciudad que ya tenemos bastantes atletas, ¿no? Tenemos la Academia Deportiva, es una academia formativa de talentos riojanos, la cual pues se llama Team Gacelas de Rioja, de la academia, ¿no? De las cuales dentro de nuestra academia tenemos muchos atletas. ya reconocidos, tenemos campeones nacionales,

0: Entonces, este año igual estamos con miras a lograr nuevamente nuestros podios, ¿no? El atletismo no solamente abarcamos a una sola disciplina, ¿no? Tenemos muchas pruebas. Dentro del atletismo tenemos lo que es velocidades, lo que es lanzamientos, saltos, ¿no? Y todo eso estamos abarcando. Así tenemos niños desde 8 años hasta los 13, 14 años tenemos.
1: Las instalaciones o los ambientes, el lugar donde haces tu trabajo, profesor, netamente en la institución educativa Santo Toribio, ¿o hay en otros lados también descentralizados o sus prácticas?
0: Sí, tenemos en dos complejos deportivos, la cual tenemos en la pista atlética, acá tenemos también en el sector democracia, lo que es las pruebas de campo, allá tenemos también los trabajos de salto por los materiales. Que ya tenemos los materiales, entonces estamos abocados en dos campos, ¿no? En la pista atlética, todo lo que es pruebas de pista, estamos acá, ¿no? Tenemos ya el permiso, por lo que tenemos alumnos que son de la misma institución, tenemos de Institución Educativa Santo Toribio, y tenemos atletas que están trabajando también con nosotros, por
1: eso. Profesor, eso quiere decir que los atletas que van a participar en esos Juegos Deportivos Escolares 2026 están practicando prácticamente con usted en la academia y de paso preparándose para esas competencias.
0: Sí, estamos ya con miras a los Juegos Deportivos, a los FEDPAS, que ya posiblemente en este mes de junio esté ya iniciando, ¿no? Todos los deportes, no solamente el atletismo, ¿no? Sino todos los deportes que hay en lo que es colegial, ¿no? Entonces tenemos alumnos del Colegio Santo Toribio, tenemos del Alto Campo, del Colegio Adventista, tenemos de Pampas Verdes también, ¿no? Nivel primario, el año pasado también se obtuvo medallas, ¿no? A nivel nacional.
1: Profesor, ¿qué le digo? ¿Usted como academia tuvo esos logros o los alumnos como institución llegaron a obtener esos logros como usted lo menciona?
0: Bueno, la institución tiene la confianza de apostar por la academia, entonces la academia da todos los servicios a las instituciones para las pruebas, lo que es el atletismo, bueno.
1: Allá, o sea, se los prepara y los alumnos compiten por su institución y los logros van directamente para la institución educativa,
0: ¿no? Los logros van para su institución educativa, y qué bueno que hay instituciones que estén apostando pues por el atletismo riojano, de las cuales ahora en adelante Rioja está sobresaliendo mucho más a nivel ya nacional, se está viendo, ¿no? Ya los nombres de nuestras instituciones educativas como Santo Toribio, Abindo Campos, Pampas Verdes, Buenazapa, entonces ya tienen renombre a nivel nacional.
1: Y es digno rescatar porque así dejan en alto el nombre de nuestra provincia de Rioja a nivel del Alto Mayo.
0: Sí, ese es lo fundamental, ¿no? Que nuestra provincia está siendo ya reconocida a nivel nacional y, por no decir internacional también, porque años anteriores ha habido también, ¿no?, atletas que han llegado a etapas sudamericanas, ¿no? Entonces, apostemos siempre por el deporte y en especial que el atletismo, que es un deporte muy bonito también.
1: Profesor, haga la invitación a través de Amazónica Radio, que se transmite a través de todo el Alto Mayo, se escucha para que se sumen a la academia y practicar este bonito deporte en el cual ustedes los enseñan.
0: Sí, muchas gracias. Bueno, cualquier información al 954-396385 con el profesor Imar Lizana Díaz. Estamos dispuestos y gustosos a poder recibir a sus niños.
1: Muy bien, muchas gracias, profesor, y mucha suerte en su trabajo.
0: Listo, de igual manera.
1: Gracias,
0: profesor.
1: Gracias.
0: Listo.
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3: 7 de la noche con 42 minutos y nosotros vamos con la crónica del profesor César Enrique Suárez Daza.

30 años en la cual se ha creado una organización y todos los sufrimientos y el absoluto experiencia deportiva había sido absoluto. Pero si hablamos también, no me gustábamos que el Estadio Moyobamba se fuera también un círculo de periodismo deportivo en la ciudad de Colombia. Sí, recordaba bastante a la Unión de Vista Deportiva y a explorador también el cultural por hoy, y lo recogimos a Jorge Yurandama. No, él creó ese círculo y para el cante también ese Yurandama, como decía hace un mes, el fundador de ese círculo y el recibió nuestro homenaje importante. Después de ello, ya se escribía también el círculo de periodistas deportivos de Lamas. Lamas trata de hacer esfuerzos para crear su círculo de periodistas y, bueno, el objetivo era que esas piezas de Tarapoto, porque tenían pequeñas, pequeñas cosas entre ellos, y se crea el círculo de periodistas deportivos de Lamas. Entonces, si caminar en todo el departamento es como la Copa Perú, se va a ir a Perú, ¿no? En diversos escenarios. Y bueno, después de haber creado el Círculo de Periodistas Deportivos de Lama, nos vamos con la bonita noticia y a la grande prueba de la creación del Círculo de Periodistas Deportivos del Perú, Villa Rioja. Imagínense ustedes. Que también en alto nivel, de alta distancia. Y, continuamente, a días nomás se crea, se funda el Círculo de Periodistas Deportivos del Perú, oficial, desde Nueva Caramarca. Es decir, estamos enlazados con una cadena de la amistad. Quiero decir, en cuestión de las transmisiones deportivas, pensando que no solamente el fútbol es el deporte, el fútbol, el deporte que es fundamental, ¿no? Y yo, el público, pero también nosotros tenemos otras disciplinas que transmitir. Es decir, las disciplinas olímpicas son un número de 86 disciplinas, ¿no? Imagínense, son los principales, ¿no? Pues el fútbol, el básquetbol, el voleibol, natación, box, lucha libre, atletismo, natación, entre otros, y la cual, por ejemplo, también tiene cada cual, cada periodista deportivo, tiene su carrera, su profesión que se dedica a eso, carrera de autos, por ejemplo, también, especialistas ahí, en diversas ramas del deporte. Pues nosotros nos sentimos contentos, nosotros aquí en San Martín somos una fuerza deportiva, no tiene que ser los dirigentes de algunas disciplinas deportivas, especialmente el fútbol, de que el periodismo deportivo es solamente para fines de localistas. El periodismo deportivo de una dirigente tiene que ser una expansión tremenda a nivel nacional, a nivel internacional, la AIDI, ¿no? Por ejemplo, cuando nosotros vamos con nuestro café a Ecuador, Chile, donde siempre, con todo el respeto, todo cada vez será fácil tener un 60 lugar. Y se aquí en Perú, los dirigentes ya se creen las medidas tomadas, como se dice, quieren frenar, creen que somos cualquier cosa, pero sin embargo, están equivocados. Porque si quieren el carnet, está mejor valorado. No crean que el dirigente del fútbol solamente quiere para ver Copa Perú. Nosotros podemos entrar en finales para ver la selección, en Lima, Cusco, los de Cusa y otras cosas. Entonces no confían a ellos y que solamente se sacan los carreros de Renova para los fines de especial del fútbol en el Perú. Sí, está muy apto la cuestión, pues, de la cuestión de la encontrón que tenemos a veces
perché le televisioni sono state molto affiliate in qualche diretto, non si sa che a tenere il buco se anche io pagassi in casa così in qualche volta tanto sì no così è e poi la nuova creazione qui con la televisione di Giovanna e quindi che io non lo so che creare anche 1973 come si sa quando era Fabio prima programma deportivo de la Copa Perú y la Copa de Bamba y ahí va por ir con el equipo de Río hasta la Copa Uy a la etapa nacional donde por ejemplo la de Bamba se ve a Iquito, ¿no? Un equipo como el Atlético y que fueron también en la Republicana recordamos a Lima a la finalísima de la Copa Perú campeón regional el Cultural Uruguay el Deportivo Cali, entre otros equipos llegaron a la capital, figuraron por él en diversos departamentos, y ahí queríamos estar nosotros, presentes para la transmisión deportiva. Antes se hacía la transmisión desde los universitarios mediante cables, o alambres por el cable, de 200, 300 metros, era pues un sufrimiento. Queríamos que tenemos técnico para que llevar a cabo y con este a veces tenía un problema, tenía que hacer corriente de los vecinos para entrarnos. Es decir, es una carrera pues sufrida, que a veces estoy comprendido, como le dije. Por eso los dirigentes deben tener un poquito de delicadeza y trazar la periodista de contigo. No son dice. De que a ver si que puedan poner a mi lado, no es a ti. Tienes calidad y tienes su vida. Nosotros tenemos que enganchar, porque aquí en claro dice el jardín, para el ingreso a todos los escenarios deportivos locales, nacionales e internacionales. Entonces, es por mí. Y nadie puede pedir hijo de la ley. Este sentido. Nosotros entonces encargamos la disciplina deportiva, por eso de que el sistema deportivo no solo transmite el fútbol. Recordamos acá a Joel de Villacorta, a Gonzalo también a Cajamarca, recordamos que él transmitió por este partido de básquet, ¿no? De la corriente de básquet de móvil, casi su especialidad era, ¿no? Y recordamos a otros que con él que transmitían también la canción de Trabajo de Olímpica, la maratón, ¿no? La maratón, transmitíamos, el ciclo de periodista, apoyábamos. Los campeonatos de ajedrez, imagínense ustedes. Entonces, nos cuesta, para nosotros es una historia también, llevar el ciclo de periodistas deportivos, aunque nadie se anima. Ahí quisiera ver con qué admisión que critica, quisiera ver que hago un comentario deportivo de tal o cual disciplina. Nosotros también tenemos que leer lo que son los reglamentos de diversas disciplinas para poder comentar, poder encarar. Nosotros hemos cumplido 40 años, se dice así, para mi última cuarta, ¿no? Como se dice, el tiempo, y estamos posición de seguir adelante, por eso la visión deportiva, salir cualquier cosa que pueda tener, cualquier capacitación que se dé, puede llegar a confiar al periodista deportivo para dar a conocer su inquietud. No es si quiere una entrevista, pero tiene que hablar con precisión y con prueba. A familia, es una superior y una deportiva de Guayabamba, siempre estará en y permanente. Colaborando siempre con nuestros colegas de círculos cercanos de Rioja, de Santa Marta, porque todos somos uno a nivel nacional. No tenemos por qué ser orgullosos, no tenemos por qué llevar rencores, nada, y no allí tener al aficionado al día en su

0: muchos aficionados escuchar el de los partidos en la radio, en la televisión, en las radios, y por ejemplo, por un lugar cerca a la cabecera del hogar de Río Negro, que dicen, ¿no? Por ahí, por ejemplo, yo fui con un abogado a una cuestión un día domingo, cuando se estaba jugando en Maracaná, un partido importante, que era el Supernatal, y pudimos observar aficionados, comentaristas, ¿no? Con su rayito a pisar, cargando, escuchando el partido. Y la gente dice, ¿a dónde llega la radio? ¿No? Por eso que hay que tratar también a la revista de Poción como entender la verdadera, porque no hay una información precisa mediante la comunicación. Adelante, por eso.
1: Muy bien, son las 7 de la noche con 56 minutos en Onda Deportiva.
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1: 7 de la noche, 8 de la noche, 00 minutos. Nosotros hemos llegado a la parte final de Onda Deportiva. Nos despedimos, Dios mediante, hasta nuestra próxima edición. Muy buenas noches, permiso. Adelante, estudios.
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12: 8 y 5.

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1: 8:20.

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1: 8:30.

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2: 8 y 35. 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

0: 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Señoras y señores, Enrique Iglesias.
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1: 9 y 1.
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15: 9 y 10.

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1: 9 y 20.

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1: 9:32.

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1: 9:40.
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1: 9:45.

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1: 10 y 22.

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1: 10:32.

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1: 10:46.

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1: 11 y 2. 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
1: 11 y 21.

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1: 11 y 46.
2: Enrique Iglesias.

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1: 12 de la medianoche. Y 2. 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
1: 5 y 3.

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4: 5 y 35.
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2: Hola, hola amigos, buenos días amigos a todos los agricultores del extenso Valle del Alto Mayo. Ya se encuentra su humilde servidor, su amigo el ingeniero de campo, se encuentra en cabina para conversar sobre tema de mucha importancia, sobre lo que está sucediendo en nuestra zona con respecto al cultivo de arroz, como también cultivo de café y cacao en nuestro extenso Valle del Alto Mayo. Queremos recalcar la importancia que tiene el agricultor en nuestro medio y a nivel del Perú y del mundo. Saludos cordiales para ellos desde la cabina central y hoy queremos compartir este tema de mucha importancia. Los agricultores son responsables de cultivar y cuidar la tierra para producir alimento y alimentar a la población a nivel del mundo. Es la función del agricultor. El agricultor es muy importante en nuestro medio. Así es. Así pues, la agricultura beneficia al núcleo familiar al proveer alimento, empleo y recursos económicos cuando se dedica directamente en el campo, ¿no? Eso es la importancia que tiene el agricultor. Por lo tanto, tenemos que valorar mucho al agricultor, tanto mediano, pequeño, mediano y grande. En el Perú hay agricultores pequeños, grandes. Así que tenemos que tomar en cuenta, pero la mayoría es pequeños agricultores. Y nosotros para ello, nuestro agradecimiento para todos estos hombres que trabajan, hombres y mujeres que trabajan día y noche a la vez, para traer alimento a su casa y como también para alimentar a la población. Hoy estamos observando al nivel de la región un paro nacional o paro regional, en paro nacional podemos llamar, con respecto a nuestros amigos arroceros del extenso Valle del Alto Mayo a nivel de la región San Martín. Este es un tema que viene sucediendo en esta región por el precio, ¿no? Así es. El precio del arroz ha caído, pero sin embargo en las bodegas se mantiene el precio, inclusive sigue subiendo. No podemos entender en realidad el precio del arroz en campo, sumamente bajo, y en el mercado sumamente alto. No hay esa equidad del precio, cuando debe ser equitativo, ¿no? Si el arroz está en el mercado a buen precio, debemos pagarlo al agricultor también buen precio, igual en el café y en el cacao.

siempre estamos nosotros trabajando con los agricultores a nivel de la región y ahí vamos viendo la necesidad que tiene el agricultor. Así es. Muy bien, queremos recalcar la importancia que tiene el cultivo de del café en la región San Martín. El café en nuestra zona. Un cultivo de café tiene un proceso bien importante. Los caficultores hoy en día están trabajando arduamente en la cosecha, siempre esperando que lo paguen un buen precio, ¿no? Eso es lo que busca el agricultor. Sin embargo, a veces el revendedor o el intermediario lleva la mayor parte y eso está mal, ¿no? Lo que queremos nosotros siempre rescatar es que el agricultor produzca más y venda a buen precio. Queremos que el agricultor gane también y de esa manera pueda salir adelante también el agricultor. Pero para ello necesitamos profesionales en campo. Necesitamos agrónomos capacitados para asesorar a los agricultores y así de esa manera puedan producir más café, más arroz, más cacao, maíz, piña y otros cultivos, así como la pitahaya. Aquí tiene a su amigo el ingeniero de campo que siempre está verificando las parcelas de nuestros amigos agricultores al nivel de la región. Acabamos de llegar de la zona del Bajo Vallaga para trabajar la zona del Alto Mayo en esta semana y estamos ya solicitados para visitar la zona de Huascayaco, tenemos para visitar la zona de Moyobamba, Rioja, Soritor. Así que esta semana vamos a estar full trabajo, siempre incentivando al agricultor a trabajar de una manera correcta con asistencia técnica. Estamos recomendando hacer su análisis de suelo para que de esa manera pueda usted fertilizar correctamente. Ya no fertilice a ojo cerrado. Algunas veces muchos han fertilizado sus parcelas y le han degradado al suelo. Por ello es importante el análisis de suelo y a base de eso se hace la fertilización correcta, utilizando siempre los abonos orgánicos que siempre recomendamos para mejorar nuestros suelos y mejorar la producción. Un cultivo de café bien abonado con materia orgánica como el guano, la roca, podemos mezclar con NPK, no hay problema, siempre y cuando buscando mejorar la producción y mantener nuestros suelos activos. Hay parcelas que ya sus suelos ya no dan para más porque le han deteriorado, han aplicado mucho fertilizante sintético y a veces el agricultor no se da cuenta, sin embargo, ahí están los resultados. Muy bien, lo que queremos es que el agricultor se capacite siempre. Gracias a este programa nosotros siempre estamos saliendo al aire con la finalidad de que el agricultor pueda mejorar en su producción. Así es. Lo más importante, el análisis de suelo, amigos agricultores, la importancia del análisis de suelo que el agricultor debe tomar en cuenta. El análisis de suelo. El análisis de suelo te ayuda muchas veces a mejorar en tu producción. Así es. Están haciendo ya el análisis a nivel de la región muchos agricultores porque es importante, gracias al análisis, se puede realizar la fertilización correcta. Un análisis de suelo.

parte de los suelos alcalinos se encuentra en la zona del Huallaga Central, como por la zona de Iguana. Esas zonas son suelos alcalinos y la Huallaga Central también. La zona del Alto Mayo tenemos pH sumamente ácidos, extremadamente ácidos, inclusive cuando tiene 4% de acidez de pH, ahí el suelo ya no responde. La planta tampoco puede nutrirse por el problema del pH. Así que el que manda aquí para que la planta tome nutrición o pueda absorber los nutrientes es el pH. Un pH entre 6.5 a 7 es lo normal para que la planta pueda nutrirse correctamente y así pueda usted obtener mayores resultados en su producción por tonelada, ¿no? Así que los fertilizantes es importante saber aplicar. Los fertilizantes proporcionan los nutrientes esenciales como el nitrógeno, el fósforo y el potasio. Estos tres elementos son importantes para que la planta pueda nutrirse y producir más. Estos nutrientes como el NPK que las plantas necesitan para un crecimiento saludable, una fructificación adecuada. Sin estos nutrientes los cultivos no alcanzarán o no alcanzarán su máximo potencial, lo que resultaría en deficiencia de rendimiento. Así es que es importante, amigos, el análisis de suelo. No se olviden, estamos nosotros haciendo muestreo, recaudando su muestra y enviando al laboratorio de suelos para que usted pueda tener un dato importante y a base de eso pueda fertilizar. Así es que hay que hacer eso. Muy bien. Vamos a ir a un corte comercial y retornamos en unos instantes.

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1: Sí.

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2: 6 y 5.
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1: Buenas tardes, queridos amigos, buenas tardes. Ya estamos con todos ustedes nuevamente, nuestro programa de deportes saliendo a esta hora de la tarde a través de los 91.3 de Amazónica Radio para llevarles la información deportiva con nuestro estilo, con nuestra manera de informarles a todos nuestros amigos, nuestra afición deportiva, el amante de deporte, ¿no? La gente que siempre prefiere nuestro programa deportivo y que nunca se pierde ningún programa. Gracias por estar entonces siempre conectado a nuestro programa deportivo. Vamos con los titulares deportivos preparados para el día de hoy. Para el día de hoy, queridos amigos, aquí en Alex Deportes, vamos entonces con los titulares. Atención, confirmado entonces la comunidad nativa de Champuyaco, el estadio de la comunidad nativa de Champuyaco, es el escenario donde se va a jugar en Copa Perú, partido linda, entre el Atlético y el Selva Fútbol Club. Atención, entonces, está ya totalmente confirmado que este escenario deportivo, donde se ha jugado casi toda la etapa distrital, algunos partidos de la etapa provincial, también entonces ya está confirmado por parte del Atlético Abajú. Más titulares en Alex Deportes. Habló el técnico del Club Deportivo Rivas, el profesor Ricky Frío, el encargado de eliminar, ¿no? De eliminar a Unión Católica para avanzar a las semifinales del torneo de la Copa Perú etapa provincial. Ha manifestado y varias cosas interesantes que le dan mejor, digamos, protagonismo a Deportivo Rivata, que se juega contra su similar, el clásico riojano. Lo van a animar dos equipos de Rioja, el Alianza Rioja versus el Club Deportivo Rivata. Atención, si usted va el día domingo a mirar este partido en el estadio Honorato Novoa Grande de la ciudad de Rioja, se va a encontrar que va a haber un sorteo. El Club Deportivo Rivata estará sorteando algunas cosas con un precio del ticket de 5 novasoles, que le va a servir al Club Deportivo Rivata sacar recursos, sacar algo de economía que en estas instancias se necesita para subsanar algunos gastos de los gastos que tiene todo el plantel, toda la planilla del Club Deportivo Rivata. Atención, más titulares en Alex Deportes. Resultado de toda la Liga Femenina de Fútbol en la fecha 10. Vamos a estar revisando cómo se ha jugado el torneo femenino de fútbol. Y también hay que darle prioridad al deporte de las chicas, queridos amigos. Atención, en la Liga 2, mañana vuelve ya nuevamente en la segunda división de fútbol peruano. Hay mucha gente que está prendida, mucha gente que está, digamos, enganchada, enchufada con el desarrollo de cada fin de semana de la Liga 2. Entonces, mañana es su fecha 9. Por ejemplo, van a empezar abriendo el telón de la jornada 9 en la Liga 2. El Santos de Nazca recibe al Unión Minas, el cuadro minero, que no lo está para nada bien. La Liga se van con la consigna de sacar un buen resultado en suelo nazqueño, queridos amigos. Atención, el Deportivo Ucrania, esa ya información en la Liga 3, el Deportivo Ucrania y empezó la acreditación para los medios de comunicación que van a ir a cubrir este evento deportivo el día domingo a las 1:15 de la tarde, cuando Ucrania discute en la Liga 3 ante el Deportivo, el ADT de Tarma. Atención, el otro ADT, pero de Moyobamba, el día de hoy hizo, amables oyentes, el ADT de Moyobamba hizo el día de hoy una conferencia de prensa hoy a las 5 de la tarde, ¿no? Para informar todo acerca de su debut, todo acerca de su plantilla, todo acerca de su plantel. Entonces, el día de hoy, el cuadro rosado, que está con todos los ánimos a tope de poder debutar de buena manera el día sábado, ¿no? Ya a la cuenta menos de dos días, menos de 48 horas, porque la ADT Moyobamba va a debutar el día sábado día sábado ante el Club Deportivo ASA FC desde Chancay. Queridos amigos, se viene entonces el cuadro limeño a tierras del Alto Mayo, a tierras de Moyo Bamba. La pregunta es si es que sigue el paro, ¿no? Si es que sigue el paro, ¿cómo va a llegar la plantilla de los jugadores de Chancay? Atención, entonces, más titulares en Alex Deportes. El Ecosel de Pasco con un plantel nuevo para afrontar la Liga 3. Se habla de que este Ecosel, que va a ser, obviamente lo mencionamos, el Ecosel de Pasco, porque está dentro del grupo, en el grupo C, donde está Ucrania, está la defensa de Moyobamba, está la defensa de Tarma, entre otros equipos. Anunció que todos sus jugadores del año pasado y renovó, contrató inmediatamente 25 nuevos jugadores para el Ecosel de Pasco, que viene entonces o va a afrontar la Liga 3 con nuevo plantel, 100% nuevo plantel. Atención, noticias nacionales, que están jugando en estos momentos en el Cristal de visita el Cerro Porteño en Paraguay, 0-0, queridos amigos, la Copa Libertadores. Ojalá el mejor Cristal gane para que avance en la Copa Libertadores. El Cienciano del Cusco anoche voló 1-1 con Juventud La Piedra y clasificó a los playoffs de Sudamericana. Entonces se va a conocer todavía quiénes son los rivales del Cienciano en la siguiente etapa. La selección de vóley, queridos amigos, la selección de vóley sub-17 venció a Canadá y hoy van por Honduras. Una buena presentación de las matadorcitas, que están jugando la Copa Panamericana allá en Honduras, queridos amigos. La selección peruana encargada, digamos, o dirigida por el profesor Mano Meneses, el día de hoy dio a conocer la lista de los convocados, para los amistosos contra Haití y España. Así que vamos a estar informando acerca de los convocados para la nueva selección. Una selección que no va a ir, lamentablemente, pero se tiene que preparar para los próximos compromisos oficiales que tenga la selección peruana. Con estos titulares, queridos amigos, vamos a hacer programa el día de hoy aquí en nuestro programa Deportivo y Deportes. Vamos a nuestra pausa número uno y volvemos ya con toda la información deportiva aquí en Alex Deportes.

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8: 6:20. 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
1: Continuamos, los amigos, con Alex Deporte. Continuamos con nuestro programa deportivo, esta hora de la tarde, compartiendo la información deportiva. 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Comunicarte con el señor Absalón Guatangari, encargado de brindarte la información deportiva. 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Vamos entonces con el agradecimiento también, ¿no? Hay que agradecer a nuestros oyentes. Saludos para el señor Artemio Cueva, nos escucha. Saludos para el señor Joaquín Guerrero. Saludos para el señor José Clemente. Nuestros fieles oyentes siempre están escuchando nuestro programa deportivo. Atención, entonces, se viene, o vamos con esta información, amables oyentes. Está perdiendo, lamentablemente está perdiendo en estos momentos el Sporting Cristal y la Copa Libertadores. Cerro Porteño le está ganando 1-0. Acaban de cobrar recién un penal a favor del cuadro paraguayo del Cerro Porteño, así que podría ampliar la diferencia, ¿no? A 2-0. Eso ya lo dejaría aniquilado al Sporting Cristal, que tendría que, lo bueno que está perdiendo el Junior de Barranquilla, está perdiendo entonces Sporting Cristal, con esta derrota, clasificaría a la Copa Sudamericana, queridos amigos. Penal para Cerro Porteño,

Vamos a ver si es que lo hará o no lo hará. Esto ya depende, queridos amigos, de el ejecutante, no el ejecutante. Vamos entonces nosotros con la información de la fecha, amables oyentes. La Liga Femenina, vamos a empezar con la Liga Femenina y quedarlo también, digamos, la respectiva ventilación, la respectiva, digamos, preferencia a la Liga Femenina, a la Liga de las Chicas, donde está de candela, amables oyentes. Por ejemplo, el Club Deportivo Yanacuma derrotó 2-1, amables oyentes, 2-0 al equipo de Alianza Lima, derrotó. Entonces, con esto, la Liga Femenina de las Apuestas, o la Liga de las Guerreras, son, por ejemplo, Universitario de Deportes empató 2-2 con el equipo de Flamengo. El Melgar cayó 2-1 ante el equipo de amables oyentes de Huancayo, ¿no? El Sporting Cristal derrotó 7-0 al Carlos Amanuchi, una goleada le metieron al cuadro de Manucci, al cuadro trujillano de Manucci, mientras que el defensor Chirucán derrotó 6-1 al equipo ayacuchano. Entonces, queridos amigos, así ha estado los resultados de la fecha en la jornada 10, donde Alianza Lima entonces cayó, ¿no? Cayó en su visita ante el cuadro de Yanacuma allá en la selva. Se ahogaron las aliancistas, se ahogaron las limeñas, porque a las 10 de la mañana, el termómetro marcaba 31 grados. A las 10 de la mañana, imagínense al mediodía la calor de la selva, queridos amigos. Entonces, así está la información en la Liga Femenina, que tiene como único representante de la selva peruana a Yanacuma, las Pumas, como han sido denominadas o destacadas, queridos amigos, en esta temporada. Teníamos nuestro propio equipo, teníamos el equipo de la región San Martín, que era el Viabo Fútbol Club, que lamentablemente ya no está el Viabo Fútbol Club, se retiró de la Liga Femenina. Entonces, así han estado los partidos de las guerreras o de la Liga Femenina, las guerreras, amables oyentes. Atención a la Copa Perú, el Atlético Aguajú viene entrenando. Hoy hemos visto todo el entrenamiento, ¿no? El entrenamiento que los medios de comunicación encargados van, transmiten, el entrenamiento del cuadro rojinegro que se prepara para este partidazo que se viene el día domingo de Copa Perú. Hay que ir al estadio de la comunidad nativa de Champuyaco, que ya ha sido confirmado. Es el escenario donde se va a jugar el partido de Copa Perú entre el Atlético Aguajú y el Selva Fútbol Club, queridos amigos. Entonces, este encuentro va a ser un encuentro de grandes emociones, ¿no? De grandes emociones, tanto para la hinchada del Atlético Aguajú, y que ya tiene su mascotita, el León, con la camiseta roja y negra, es la mascota del Atlético Aguajú. Mientras que el Facundo Cruz también se prepara, no quiere ir a improvisar. Obviamente se han avanzado estas instancias, quiere decir que los equipos están bien armados, la gente descontenta un poco con el Facundo Cruz, porque quisieron ver partido, ¿no? Quisieron jugar el día, quisieron ver a su equipo jugar el día domingo ante el Clínico Agropecuario, pero todo un problema, todo un quilombo, cómo se armó con el Selva Fútbol Club o con el técnico agropecuario, que los jugadores no quisieron presentarse, que los directivos y el entrenador estaban divididos. Se armó un tremendo escándalo donde el árbitro, queridos amigos, de este partido, que no le tuvo otra opción, no tuvo otra opción que dar por ganador, por walkover al Selva Fútbol Club. Entonces los muchachos no hicieron partido, les hubiera subido bastante este partido a los del Selva Fútbol Club para llegar con ritmo de competitivo, queridos amigos. Los del técnico agropecuario ya se veía venir que no iba a avanzar, porque tuvieron un mes paralizado los jugadores, no entrenaron, no jugaron, y el resultado fue golear allá en su propio estadio. Ahora la gente se ha concentrado en este partido entre el Atlético Aguajú y el Selva Fútbol Club en la comunidad nativa de Champuyaco. Mañana vamos a traer la programación de toda la Copa Perú, y también vamos a estar
presentes, por ejemplo, o mencionando ahorita en estos momentos, cómo se vienen preparando los equipos riojanos, ¿no? Los equipos riojanos de la misma ciudad, el Club Deportivo Rivata, que va a enfrentar a la Alianza Rioja en el mismo estadio, su mismo estadio, sino que uno empieza, va a jugar, por ejemplo, el Club Deportivo Rivata va a ser local en el estadio Tomando Nuevo Grande, la próxima fecha será local de la Alianza Rioja en el mismo estadio, en el Honorato Novoa Grande de la ciudad de Rioja, queridos amigos. Y entonces así está la Copa Perú. Hoy, por ejemplo, lo vimos hablar al profesor Richard Carrillo del porqué de la eliminación de la Unión Católica. Ellos más o menos tuvieron, digamos, un pequeño vistazo a los partidos de la Unión Católica. No había mucho que sacar de la Unión Católica, un equipo que se quedó, no se reforzó. Si se reforzó, llegaron 4 o 5 jugadores que tampoco tuvieron sus minutos, no, tampoco tuvieron su oportunidad. Incluso el profesor Tarrillo ha conocido a varios jugadores que estaban jugando en el Unión Católica. Por ejemplo, los ha dirigido en el Defensor Rueda Cajamarca. Richard Carrillo el año pasado dirigió a varios jugadores que esta vez defendieron a la Unión Católica y que no tuvieron, digamos, la oportunidad de hacerse presentes en este partido. Lo que le clasificó al Rivata fue el único tanto que hizo el jugador Darwin Toro, ¿no? El jugador Darwin de Sánchez Toro, una media chalaca, lo hizo aquí en Nueva Cajamarca. Ese gol lo clasificó, ese gol lo llevó ya prácticamente a estar presente a Rioja en una departamental. Entonces ese único gol, porque el Unión Católica fue a Rioja, tuvo mala posición de la pelota, pero el Deportivo Rivata ya con ese gol asegurado aquí en Nueva Cajamarca, se defendió con uñas y dientes, se defendió con todo, protegió su marcador que había ganado aquí en Nueva Cajamarca, y eso lo llevó, queridos amigos, al Club Deportivo Ribatense para que avance la Copa Perú. Así lamentablemente se aprovechan las oportunidades o no se aprovecha. Si no lo aprovecha, pues queda fuera de la Copa Perú, que es un montón de fases, ¿no? Un montón de fases. Recién se está jugando aquí en la provincia de Rioja las semifinales. En otras provincias ya tienen sus clasificados a la departamental, se van a jugar el próximo domingo, el próximo fin de semana se van a jugar las finales para ver quiénes van como campeón o subcampeón representando a sus respectivas provincias. Entonces, ¿qué más dijo el profesor Richard Tarrino, director técnico del Club Deportivo Rivata? Rioja está feliz, el club está feliz porque después de 10 años el Club Deportivo Rivata llega o la ciudad Rioja después de 10 años va a tener presencia en la departamental, ya sea el Club Deportivo Rivata o el Alianza Rioja. Imagínense, después de 10 años vuelven a la competencia deportiva en la etapa departamental de la Copa Perú. Así que en Rioja, mayormente dan importancia más a los carnavales, por ejemplo, a los carnavales llevan más gente que el fútbol, pero ahora la gente está ilusionada con este nueva aparición de estos equipos que quieren escribir su historia en la Copa Perú, en la departamental. Así que ellos están entrenando día tras día para dar un bonito espectáculo y para que la gente riojana se apegue más al fútbol y deje un poco los carnavales, queridos amigos. Así ha manifestado el profesor Richard Tarrío. Así entonces, amables oyentes, se ha dado esta entrevista. Entonces, el Club Deportivo Rivata, por ejemplo, alista sorteo antes del partido, y usted va a Rioja. Hay gente que va a ir, por ejemplo, se anuncia que el día domingo no va a haber luz también, así que hay que ir a mirar vivo y en directo. El Club Deportivo Rivata alista sorteo, usted llega, compra su entrada, ahí va a haber vendedoras de tickets para el sorteo, pueden llevarse algunas cosas, y este ingreso le va a servir al cuadro ribatense para sus gastos y pagos de sus planillas, ya que en estas instancias el gasto es más, el ingreso es menos, y hay poca gente realmente que va al estadio, no es estadios llenos como en otros escenarios. Necesitan del apoyo de la gente que va a ir a mirar este clásico riojano. Así que ya lo sabe, si usted se va por Rioja, apoye a estos equipos que están ilusionados de representar a la provincia de Rioja
en la departamental. Y va a ser un bonito encuentro. Ambos quieren escribir su historia en la departamental. Entonces, con esta información, queridos amigos, continuando con la información deportiva, los Juegos Deportivos Escolares están de candela, amables oyentes. Están emocionados también la gente de las instituciones educativas. Por ejemplo, el día de hoy hay choque deportivo escolar. Fue el 28 de mayo a las 7:30 de la noche, en lugar Pacho Techado Institucional. Se van a enfrentar, atención, se van a enfrentar la institución educativa Punazapa Manuel del Águila de Rioja versus la institución educativa Los Olivos de Nueva Cajamarca, en volei, futsal y futsal sub-17 en la categoría sub-14, futsal sub-14 y futsal sub-17. Entonces, también ya se prende, digamos, la competencia deportiva en los juegos deportivos escolares. Gran enfrentamiento deportivo entre la institución educativa Ponazapa y Los Olivos de Nueva Cajamarca, disciplinas deportivas. Primer partido, vóley sub-14, segundo partido, futsal sub-14, y en el tercer partido, futsal sub-17. Entonces, la invitación especial a todos los amantes del deporte, estudiantes, familias y comunidad en general, queridos amigos. Ya suena con todo también el retorno de los Juegos Deportivos Escolares en todo el territorio nacional. Con esta información nos vamos a nuestra pausa número 2. Y volvemos con más información deportiva aquí en Radio Deportes.

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3: 6:45.
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Continuamos, queridos amigos de deportes, nuestro programa deportivo de las tardes. 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Gracias entonces a todos nuestros amigos por seguir conectado en nuestro programa deportivo. Lamentablemente el Sporting Cristal pierde 2-0 en la Copa Libertadores, y con ese resultado ya le dice adiós, ¿no? Le dice adiós a la Copa Libertadores, quien tendrá que conformarse con acceder el premio Consuelo, acceder a la Copa Sudamericana, porque queda tercer puesto. Con este resultado, en el primer lugar del grupo F, donde está el Sporting Cristal, queda el Cerro Porteño, puntero. En segundo lugar está Palmeiras, en el tercer lugar Sporting Cristal con 6, y en el último lugar el Junior de Barranquilla, que queda eliminado de todo. Entonces Sporting Cristal por lo menos va a seguir representando la Copa Internacional, el torneo internacional, en la Copa Sudamericana a Perú, queridos amigos. Entonces 2-0 pierde el equipo del Sporting Cristal allá en Paraguay. El Palmeiras ya que le mete 4-1 al Junior de Colombia. Increíble, los brasileños no creen en nadie, los brasileños se golean así, ya están clasificados, queridos amigos. Atención, continuando con la información en Alex Deportes, en la Liga 2, desde mañana se va a empezar a jugar la fecha 9, pero lo que ha llamado la atención es que la Academia Cantolao confirmó a un nuevo entrenador para lo que resta de la Liga 2. Entonces el cuadro del Delfín tiene nuevo entrenador y quiere recuperarse, ¿no? Uno de los equipos que más le ha costado hacerle frente a esta presente edición de la Liga 2, segunda división, ha sido la Academia Cantolao, quien tomó una importante decisión por lo que resta del 2026. Como bien se sabe, el conjunto chalaco no ha tenido la mejor de sus presentaciones en el torneo de ascenso, y la prueba de ello son los resultados que ha tenido consiguiendo, luego de 7 partidos disputados, solamente una victoria, un empate y 5 derrotas. Entonces la Academia Cantolao lo ha estado pasando muy mal en lo que va de la presente temporada en la Liga 2. De 7 partidos jugados, ha tenido que pasar obviamente, entonces de 7 partidos jugados, 5 derrotas, una victoria y un empate, queridos amigos. Entonces hoy ya cambiaron de entrenador, se trata del profesor Ronnie Rebollar, quien asumirá como técnico del club luego de su arranque complicado en el torneo. La directiva de Academia Cantolao optó por anunciar la salida del entrenador Francisco Melgar y de inmediato confirmó la llegada de otro estratega peruano para lo que resta de la temporada. Entonces llega el profesor Ronnie Rebollar, queridos amigos, como nuevo entrenador de la Academia Deportiva Cantolao. Desde mañana se va a jugar la fecha 9, donde lo van a iniciar, por ejemplo, el Santos de Nazca y el Unión Minas. Ambos llegan con derrota a esta fecha 9. El Santos perdió en Tarapoto ante el Sena Iriquitos, 3-0 perdió el cuadro azulino, es decir, el Santos de Nazca. Y el Unión Minas viene de perder 1-0 ante el Sport Huancayo Reserva, queridos amigos. Así que ambos llegan con sede triunfo, ¿no?, a esta fecha 9 que se va a abrir el día de mañana a las 3 de la tarde. Atención, que usted, hay gente bastante enganchada con la Liga de Ascenso, incluso que está más interesante, porque ya la Liga 1, por ejemplo, ya Alianza Lima a 2 fechas ya salió campeón del torneo de apertura. Ya no hay tanto que ver ahí. En cambio, la Liga 2, fecha a fecha se juegan, se van moviendo los números, se van moviendo las tablas de posiciones, se van moviendo los equipos que aspiran con llegar a...

la primera división del fútbol peruano. Entonces de mañana se va a jugar la fecha 9, desde mañana se va a jugar la fecha 9 a las 3 de la tarde. El Santos de Nazca va a recibir al Unión Minas. El Unión Minas que anda muy mal en la Liga 2. Por ejemplo, va a tener partidos también mañana, obviamente, como va a ser el último programa de la semana. Vamos a traer la programación, pero va a, esta fecha 9 va a tener partidos interesantes, como por ejemplo el Betis Tacna va a recibir a Cerro Iquitos, el Unión Comercio va a recibir al Ara de Jaén, entre otros partidos. Mañana vamos a traer la programación completa de todos los partidos de la fecha 9 en la segunda división del fútbol peruano. Ahora nos vamos a la Liga 1. La Liga 1 también está emocionante, amables oyentes. Por ejemplo, amables oyentes, en esta nueva jornada, la fecha ya la última jornada, se juega la última jornada de la Liga 1, donde Alianza Lima ya salió campeón del torneo a apertura, a falta de una fecha, ya todo se ha sabido, amables oyentes, de que Alianza Lima se coronó campeón tras 4 años alejado de Alianza Lima, amables oyentes. Entonces recordemos que Alianza Lima en algún momento estuvo en la zona de descenso, ¿no? si no hubiera sido por un fallo judicial que lo volvió a primera división, Alianza hubiera descendido en el 2020, si no me equivoco, queridos amigos. También, por ejemplo, Gianluca Lapadula está pegando fuertemente que va a jugar la próxima temporada, es decir, en el torneo clausura, podría llegar al Sporting Cristal. Gianluca Lapadula, queridos amigos, puede ser porque el

Noticias nacionales, queridos amigos, el Cienciano del Cusco el día de ayer empató de local en el Estadio Inca Garcilaso de la Vega por la Copa Sudamericana y se dejó empatar 1-1 con Juventud La Piedra de Uruguay, y entonces el cuadro cusqueño sigue en carrera, pero ha clasificado los playoffs de la Copa Sudamericana y tiene que jugar con otro equipo para meterse a la fase de grupos de la siguiente etapa de la Copa Sudamericana. Y atención, la última de Alex Deporte, la selección de vóley sub-17 venció a Canadá el día de ayer 3-1, y hoy van por Honduras a las 8 de la noche. Si usted quiere mirar el vóley de las matadorcitas en la Copa Panamericana, escriba pues en YouTube. En YouTube lo está transmitiendo este campeonato, ese torneo de la Copa Panamericana. Entonces la selección de sub-17 de Perú versus Honduras el día de hoy a las 8 de la noche. Por mi parte, hemos llegado a la parte final del deporte. Nos despedimos. Hasta mañana. Cuídense y continúen con Amazónica Radio, porque se viene Onda Deportiva. Buenas noches a todos.

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2: 7.
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1: Muy buenas noches, amables oyentes, afición deportiva de la patria, de todo el Alto Mayo, la región San Martín, el Perú y el mundo. A través de Amazónica Radio, en los 91.3, estamos listos y preparados para llegar a todos ustedes con la amplia información deportiva en el ámbito local, nacional, regional e internacional. Antes de continuar, queremos comunicarles que la familia periodística, todos los que somos circulistas del Círculo de Periodistas Deportivos del Perú, nos encontramos un poco apenados y tristes por el fallecimiento que sucedió hoy del gran narrador y comentarista y analista del deporte, quien fue pues el señor Miguel Portanova Claros. Los que antes escuchábamos radio, Radio Al Sol, Radio Unión, en diferentes emisoras de la capital, lo hemos conocido y le hemos escuchado a ese gran periodista, gran narrador de fútbol como es don Miguel Portanova Claros. Desde acá, de la filial Rioja, pues nos unimos al dolor de todos sus familiares, a nombre de todos los circulistas que formamos parte de esta prestigiosa radio y este prestigioso programa como es Onda Deportiva, deseándole que la paz de Dios le acompañe al distinguido Miguel, y ya está junto a Pocho Rospigliosi y nuestro expresidente Ítalo Villarreal. Muy bien, pues nuestras sinceras condolencias a la familia de el distinguido Miguel Portanova. Miguel Portanova, claro, fue también presidente de nuestro círculo nacional. El suscrito era presidente de la primera gestión en la filial Iquitos, y antes las reuniones